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Hay días en los que caminar por la vida se siente como caminar sobre un mar en tempestad. Pedro experimentó esto. Vio a Jesús caminando sobre el agua. Se atrevió a dar el paso de fe y por unos momentos él desafió las leyes de la física. Pero el relato bíblico nos dice que al ver la fuerza del viento, Pedro tuvo miedo. Él comenzó a hundirse y gritó: "Señor, sálvame". Lo hermoso de esta escena es la inmediatez de la gracia. La Biblia dice que al momento Jesús extendió la mano y lo sostuvo. Jesús no esperó a que Pedro se ahogara por completo, ni tendió la mano y lo sostuvo. Jesús no esperó a que Pedro se ahogara por completo, ni tampoco se puso.

sientes que tus fuerzas se han agotado y que estás tocando fondo, no te rindas en silencio. Clama a Dios. Su mano siempre está a una oración de distancia. Cuando tú no puedes más, Dios te sostiene. Que Dios te bendiga inmensamente y que tengas un hermoso día agarrado de la bendición de Dios. Recuerda que Dios es bueno. Dios es grande.

0: Son las 6:07. Estamos descansados, ¿no? Con energía para tomarnos esta semana con todas las de la ley. Sobre todo que mañana juega Colombia. Así que, pues nada. Buenos días para todos. Que tengan una excelente semana de 4 días. El otro fin de semana será elecciones en Colombia. Y el fin de semana siguiente, ya prácticamente el último fin de semana de este mes, estaremos nuevamente de Puente Festivo. Así que la invitación es a pasarla bueno y a disfrutar con la estación del primer lugar en esta buena mañana. Mientras estudias, ya lo que esta semana toca, ¿no? Porque las clases se terminan este viernes. Oficialmente en Colombia, vacaciones a partir del 20. Ya el 19 sale todo el mundo a vacaciones. Así que esta será la semana definitiva para saber si te tiraste el semestre o no. Sobre todo aquellos peladitos que no le han llevado el boletín al papá.
1: ¡Ay, mi madre!
0: Esa gente sí está embolatada. Esa gente tiene su problema. Esa gente está complicada. ¿Dónde está el boletín, Ger? Para ver cómo vas. ¿Aprobaste, no aprobaste? Claro está que en esta nueva modalidad hay que ser francos, ¿no? En esta nueva modalidad ya la gente no pierde el año. Eso era antes, ya no. Ay, con tanta facilidad que hoy hay un día, nah, eso no pasa nada. Bueno, son las 6:09. 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Ya vengo con los titulares de las noticias que para Santa Marta están por todas partes. El fin de semana, puente festivo, un momento complicado. Después de tantos intentos de diálogo, al final el Ejército y el Gobierno Nacional decidieron tomarse por la fuerza la Sierra Nevada de Santa Marta e ir de frente en contra de los grupos armados que se encuentran en esa zona de Colombia. Eso ha provocado una cantidad de sucesos durante todo el fin de semana. Los vuelos de los helicópteros del Ejército Nacional se sintieron en Santa Marta en la madrugada del fin de semana del sábado y durante todo el fin de semana los sobrevuelos. Y bueno, las noticias que no paran, incomunicados con el departamento de La Guajira, en el sector de Palomino. Bueno, muchas cosas que contar. Buses quemados, árboles en la carretera, gente que quedó en medio de la confrontación y que son turistas, la mayoría. Y por supuesto, la población civil que habita esa zona del departamento del Magdalena. Un tema fuerte, delicado. Muchos estaban pidiendo esto de intervención hace mucho tiempo. Y ahora que se da, nadie sabe qué va a terminar sucediendo. Tema complejo, complicadísimo. Hay niños de por medio, madres de familia, turistas. Bueno, eso de verdad, caos total. Vamos a ver qué termina sucediendo. Al final, el Gobierno Nacional tomará las determinaciones para poder saber si avanza o no ese proceso. O si al final estos grupos deciden sentarse a la mesa a negociar. Lo que sí está claro es que la población civil ha estado sufriendo los embates de estos combates que se realizan en la Sierra Nevada de Santa Marta y se realizaron durante el fin de semana. Vamos a estar hablando del tema ahorita, después de esto, cuando son las 6:11. Aquí están los diablitos.
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0: Saludos a mis amigos del TikTok. Buenos días para todos. Un abrazo. Ya voy con los saludos oficiales para todos los que nos siguen a través de nuestras transmisiones y siempre están conectados con la música de Olímpica Estéreo. El mejor vallenato para ti en este martes por la mañana, comenzando una nueva semana después del festivo. Claro, también estaremos hablando del Mundial, que es noticia y tendencia todo el fin de semana. Partidos y todavía, porque mañana juega Colombia. Aquí están los diablitos. Cuando casi te olvidaba.

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1: 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Son las 6 de la mañana con 17 minutos. 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

0: Bueno, titulares y algunas de las noticias que voy a estar ampliando a lo largo de esta mañana. Mucha atención. Investigan móviles por muerte a tiros del Cobra Diario en Santa Marta. Al parecer, los pistoleros se movilizaban en un taxi. El negro había sido capturado dos veces por porte de arma de fuego. Alexis José Pájaro Niebles fue el joven atacado a tiros en plena vía pública del barrio Boulevard de la Rosa. Titulares, 6 de la mañana con 18. Santa Marta extiende horario de rumba. Establecimientos nocturnos podrán operar hasta las 4 de la mañana. La medida comenzó a regir desde este 15 de junio y se mantendrá hasta el 15 de julio con motivo de la temporada alta turística. Más titulares a esta hora de la mañana. Ingresaron a un conjunto residencial y asesinaron a un hombre dentro de su vivienda en Santa Marta. La víctima fue identificada como Eric Javier González Rojas, natural de Uribia, La Guajira. Los sicarios habrían irrumpido en el conjunto residencial El Nogal y escaparon tras cometer el ataque. Ni calentó el puesto, cayó el primer técnico del Mundial. La goleada de Suecia provocó la salida de Sabri Lamouchi en Túnez. No lo dejaron terminar el Mundial. Calor extremo en Santa Marta obliga a declarar calamidad pública por efectos del fenómeno del Niño. Temperaturas superiores a los 37 grados y una sensación térmica cercana a los 45 mantienen alerta a las autoridades, que advierten riesgos para el abastecimiento de agua, la salud y la ocurrencia de incendios forestales. 6 de la mañana, 19 minutos, hay un hombre sin vida en su habitación en el corregimiento de Río Frío, en la zona bananera. Las autoridades tratan de establecer las circunstancias que rodearon la muerte de Alfonso Campo, conocido como Poncho, en el corregimiento de Río Frío, zona bananera. Hayan hombres sin vida en avanzado estado de descomposición en Altos de Bahía Concha. El cuerpo sin vida de un hombre fue hallado en avanzado estado de descomposición al interior de una vivienda en el sector de Altos de Bahía Concha, en Santa Marta. El descubrimiento fue realizado por vecinos del lugar, quienes alertaron de inmediato a las autoridades. Colchones rotos, televisores dañados y habitaciones destrozadas. Denuncia afectaciones tras operación del ejército en un hostal de Quebrada del Sol. Propietarios y habitantes de distintos hostales aseguran que hay varios establecimientos que sufren daños en habitaciones, muebles y equipos durante la inspección realizada por las tropas. Petro se pronuncia sobre el caso del ciudadano estadounidense investigado en Bogotá y pide esperar resultados de la justicia. Asesinan a reconocido DJ en plena rumba del Día del Padre en Riohacha. Titulares. Derrame de aceite en la troncal en el sentido Gaira Santa Marta ocasiona accidentes de motociclistas. 6 de la mañana con 21 minutos. Mucha atención. Titulares a esta hora de la mañana. Ejército Nacional reporta resultados operacionales tras combates contra las autodefensas en la Sierra Nevada de Santa Marta. El Ejército Nacional informó que las tropas del Batallón Montaña número 6, en coordinación con el Gaula Militar Élite y en apoyo de Comando Aéreo de Combate número 3 de la Fuerza Aeroespacial Colombiana, sostuvieron combates contra integrantes de las autodefensas conquistadores de la Sierra en el sector de Quebrada del Sol, zona rural de Santa Marta, departamento del Magdalena. Mucha atención, esto se reportó hace algunas horas en la madrugada. Sigue la tensión en la troncal del Caribe. Reportan presunto cilindro en medio de un puente. Titulares de algunas de las noticias que estaremos ampliando en el transcurso de esta mañana. Buenos días, temprano es más bacano.
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0: Aquí está Iván Villazón, al lado del coche, una canción de Frank Calderón. 6 con 22 minutos, buenos días. 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

6 de la mañana con 27 minutos. 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Ey, ¿quién está perdiendo plata con el Mundial? Si usted de lo que les gusta apostar, estos gurús de TikTok y de Instagram no le han pegado ni a media. Mira, ninguno de los resultados se ha dado. ¿Sabes qué me recuerda a este Mundial? Este Mundial me está recordando cuando arranca la Champions. Yo recuerdo una Champions que ganó el Real Madrid, donde el Madrid, mejor dicho, perdió hasta con un equipo donde jugaban unos colombianos de un país europeo que no conoce nadie, con un equipillo que no conocía a nadie, con un montón de jugadores que no conocía a nadie. Y la gente decía, no, imagínate. Creo que se llamaba el Sheriff, una cosa así. No, ese, el Madrid le mete 10. ¡Pam! Le ganaron al Madrid. Después creo que le empataron allá en casa. No, mejor dicho, total, no se daban los resultados comenzando la Champions. Y ya después la vaina fue cogiendo sentido nuevamente, pero ya avanzado el tema. Yo no sé, pero desde que se empezaron a dar este tema de las apuestas, los resultados deportivos, sobre todo en el fútbol, han cambiado mucho. Ya no hay mucha lógica. Lo que sí te digo es que hay gente ganando plata. Sí, los dueños de las casas de apuestas. ¿Quiénes están perdiendo plata? Los que andan apostando. Uy, por ahí un loco que le metió $1,000,000 al partido de España. No, yo dije, no, mijo. Qué dolor de cabeza, man. Claro que para usted apostar $1,000,000, usted tiene que tener, o sea, ¿con qué, no? Pero eso no le sobra a nadie. Uno tiene que estar dolido. Y la verdad es que en el papel era ganarle. Era como Ecuador, como Uruguay. En el papel tenían que ganarle esos equipos. Pero el papel traga mucha tinta, pero la realidad es otra. Y los equipos de la Conmebol, terrible. Está el Mike Máquina del Mal haciendo de la suya en redes sociales, denigrando al fútbol de Sudamérica porque él dice que el de la CONCACAF es mejor. Y bueno, ganaron goleando los norteamericanos y México hizo lo propio en la apertura. Entonces, hoy no se le puede refutar nada al man porque los equipos de Sudamérica ninguno ha funcionado. Hoy juega Argentina, mañana juega Colombia y son los últimos dos que faltan por presentarse en este Mundial. Esperemos que Argentina y Colombia hagan lo propio y ganen sus partidos para por lo menos pasar esta página. Pero la verdad es que nos estamos viendo muy mal. Muy, muy mal. Los equipos más pequeños han demostrado un avance significativo. Está la vaina buena, está la vaina buena en este Mundial. Están las señoras bravas, las que no les gusta el fútbol, pues están bravas porque no las dejan ver televisión. Te fueron 4 partidos cada día hasta tarde en la noche. Y no vayas a creer, Colombia juega a las 9 mañana. Así que si el señor sale a ver el partido de las 2 de la tarde, ya sabe a qué hora regresa, como a la 1 de la mañana. Así que o te vas con el man o yo no sé qué va a pasar porque... Sí. O lo acompañas o lo acompañas porque... Imagínate, desde las 2 de la tarde arrancan los partidos hasta las 9 de la noche que comienza el de Colombia. O sea, que el de Colombia se acaba a las 11 y pico. Llega a la casa a la 1 de la mañana. Sí, porque después del partido no se queda hablando de lo que pasó. Y si gana Colombia, aparece a las 5. Ay, canasto. Bueno, oye, 6:31, voy con los saludos a mis amigos del TikTok. Dice por acá Mayerly, Dios te bendiga, amén. Un abrazo para ti, buenos días. Negruchi dice, hola, buenos días. En sintonía, el man de la gelatina. Bijuaco, un saludo también para Ricardo Bermúdez, para Oscar Peñata desde Madrid. Siempre los escucho, un saludo, cuánto quisiera estar en mi Samaria. Cómo se extraña la tierrita, sobre todo cuando ya empieza esta época del año, porque pasa la mitad así, volando. En un
parpadeo, se acaba la mitad del año y empieza Olímpica con que se siente, y cuando usted quiere ver, ya es diciembre. Y esos últimos 6 meses, la nostalgia, los que están por fuera, uf, les da durísimo, quieren estar en casa. Bueno, saludo para Juanca desde Valledupar, mi hermanito, saludos, el propio Goyomoto, bendiciones. Iván Causil, saludos desde Alemania. Saludos a mi familia en Minca. Iván Causil, un abrazo, papá. Saludos en la distancia. Un saludo desde Chagún, Córdoba. A Arnaldo Barrios, saludos. Mayerly dice, saludos para Mayerly. Para Miguel Guzmán, buenos días. Olímpica, saludos desde Venezuela. Y para toda la gente que se conecta. Cari, buenos días. John Jaime. Y aquí en Estados Unidos hay 5 festivos al año. Fanny Landines, de Colombia. Oye, por lo menos Canadá tiene un festivo al mes. O sea, en Canadá hay un festivo al mes. Todos los meses tienen un día festivo. Eso allá son 12 nada más. Creo que cambia un poquito en diciembre, ¿no? Por el tema de... Pero de resto, todos los meses hay uno. El problema es que aquí nosotros nos pasamos de piña. Este mes tiene 3. Carajo, este país es terrible. Oye, voy a la pausa, pequeña pausa.

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2: A ver, dice Robert Montaño, estás contento porque ya salió de vacaciones el colegio frente a tu casa. Hombre. Se acabó la pitadera en la mañana a las 6, después a las 9, a las 11 y a la 1. Los 4 horarios de pitadera en la puerta de mi casa. Porque enfrente tengo un colegio. Oh, qué vaina mala. Si algún día me mudo de ahí, ya saben por qué fue, ¿no? Ah, pero ya salieron de vacaciones. Ya se puede descansar hasta tarde, en paz. Y echar la siesta después del almuerzo. Ay, Dios mío. Saludos, Robert Montaño. Oye, 6:35. 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

0: mañana, 6:41, 6:41. Por acá, vamos con los saludos. Sintonía, el man de la gelatina. Bueno, listo, sí, ya lo saludamos. Por acá me dice, Dios te bendiga, Mayerly, un abrazo. Brian Carrascal dice, papi, ten fe que mañana gana la trifásica.
1: Sí.
0: Colombia es equipo de este tipo de torneos. Y la verdad sea dicha, llegamos dos veces a la final de la Copa América, que es un torneo muy parecido y que también se jugó allá, ¿no? En Estados Unidos, así que no veo la dificultad. Además, no he visto todavía el despliegue de los grandes jugadores de fútbol del mundo. Claro que creo que hoy juega Mbappé y hoy juega Messi, pero esas grandes estrellas que vimos en la Champions y en la Premier, la jugadita no le sale. Pero nosotros tenemos un loco que se llama Lucho Díaz, que hasta en el suelo se saca al defensor, cayéndose. El man dice, no, se va a caer, y lo suelta y sigue. Ese es Lucho Díaz, un tipo impredecible. Y tenemos un muy buen medio campo y esperemos que los centrales estén serios, porque a veces se ponen con unas vainas que, como el meme aquel. Entonces, si ellos están serios, si la defensa de Colombia se porta seria y el medio campo funciona, Lucho Díaz tendrá espacio, balones y oportunidad de hacerle daño a cualquier equipo en este mundial. Y ya lo han padecido algunos grandes. Esperemos que le vaya bien a nuestra selección Colombia y que saque la cara por la federación, porque la Conmebol grave. Oye, es que uno saca cuenta y uno dice, carajo, ¿cómo es posible que Estados Unidos tenga mejor selección que cualquiera de Sudamérica? Y es verdad, jugador por jugador está mejor hoy Estados Unidos que un montón. Y lo demostró jugando, porque qué paseo le pegaron a Paraguay, una lástima. En serio, qué tocata tan brava. Creo que han hecho hasta el mejor gol del Mundial hasta ahora. La tocó hasta el arquero y terminó en gol. Eso no es fácil. Bueno, por acá dice Orlando Ribón, buenos días, Rey, saludos hoy desde, primero en la casa de mi querida madre, Olga Ramos, con café en mano. Así que, ustedes por eso siempre me ven con mi taza del Ejército Nacional, tomándome mi café mañanero. Yo eso no puede fallar, un café en la mañana. Bueno, oiga, ¿quién más está por aquí? Juaco Demetrio. Ese día el padre estuvo más embolatado. Mi esposa me dijo que me iba a regalar el voto. Sí, está la vaina como complicada. Saludos desde las Islas Canarias en España a mi familia en Galera, Sucre. Bendiciones. Buenos días desde Riohacha en La Guajira. Sandra Rodríguez, Jorge Vargas, buenos días, bendiciones para todos. Brian Carrascal dice que buen análisis, está mejor que Vélez. Yo lo dije. Oh, ese calvo lo único que hace es hablar mal de James, no tiene más nada que hacer. Jorge Vargas, si puedes complacer con la canción Ramito de Olivo del Papá de los Pollitos. Teresa, buenos días. Teresa Ferrer desde Holanda. Buenos días, Teresita. ¿Qué más está por aquí? Che Carlos dice, saludos desde Islas Canarias. Dalwis 1 dice, tengo el corazón dividido. Mi novia es argentina. Voy por Colombia y Argentina. Saludos, Dalwis Jaraba. Oh, sería ideal, ¿no? Que se repita la final de la Copa América.
2: Increíble, debería ser así.
0: No, hoy. Y que gane Colombia.
2: Pero bueno, hemos visto un rendimiento también ahí como muy regulimbis también.
0: No, ni me digas. Bueno, dice Luis Fidel, mi rey, saludos desde Bogotá, saludos a Jessica Fuentes. John Jairo dice, buenos días, rey, saludos para todos los que quedaron limpios y sin mancha.
2: Te lo dije.
0: Te levanta dije, la mano.
2: Te lo dije.
0: hay que levantar la mano porque Imagínate, sí, tú, segundo fin de semana consecutivo. El que viene es elecciones y el último es puente.
2: Ahí están las cosas, mi hermano.
0: A la vaina como embolatada.
2: Y todos lo mandaron antes del festivo, así que hoy pocos. Habemos pocos con poco.
0: No, está la vaina. La gasolina del carro, los que tienen, o de la moto, y los pasajes de la buseta.
2: Ahí está.
0: No quedó más nada. Dice por acá, saludos desde Bogotá, saludos a Jessica Fuentes, todos los que quedaron limpios y manchas, saludos desde las montañas de Arauca, un saludo para mi familia allá en la Reconquista, así dice, Flores Martínez. Bueno, saludos para toda la gente que está conectada, TikTok Live de Olímpica Santa Marta, puedes seguirnos y escuchar el programa a través de la cuenta Olímpica Santa Marta en TikTok.
2: Bueno, señores, estamos en vivo y al regresar tendremos para ustedes mucha más información. Gracias por ser parte del número uno de las mañanas. 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

0: de la mañana con 52 minutos. Uno de los temas que ha sonado bastante desde el día de ayer es lo que se reporta hoy, que empezó por un juguete. Lo que dijo el niño de 6 años en el caso del estadounidense capturado en la capital del país. Las primeras versiones conocidas del menor, quien identificó al extranjero como su padre adoptivo, forman parte de las investigaciones que adelanta la Fiscalía y el Instituto Colombiano de Bienestar Familiar para esclarecer los hechos ocurridos en un apartamento al norte de la capital del país. Nuevos detalles han salido a la luz en torno al caso del ciudadano de Estados Unidos capturado en Bogotá por presuntos actos abusivos contra un menor de edad. Las primeras declaraciones conocidas del niño de 6 años han cobrado relevancia dentro de las investigaciones que adelantan las autoridades. De acuerdo con las versiones divulgadas por medios nacionales, el pequeño manifestó que todo habría comenzado por un juguete y que el hombre, a quien identificaban como su padre adoptivo, lo sacó al balcón del apartamento para hablar con él. Estas manifestaciones hacen parte de las indagaciones iniciales y serán contrastadas con las entrevistas forenses y demás elementos probatorios recopilados por la Fiscalía General de la Nación y el Instituto Colombiano de Bienestar Familiar, entidades que mantienen bajo reserva gran parte del proceso para proteger los derechos de los menores que están involucrados. La captura del extranjero se produjo luego de que residentes de un edificio del sector de Navarra, en el norte de la capital del país, alertaran a las autoridades sobre una situación sospechosa. Uniformados de la Policía de Infancia y Adolescencia atendieron el llamado y procedieron a poner al hombre a disposición de la Fiscalía. En el inmueble también fueron encontrados otros menores de edad, quienes dejaron bajo protección del Bienestar Familiar mientras avanzan las investigaciones. El ciudadano de Estados Unidos ingresó al país como turista y ahora deberá responder ante la justicia colombiana por el delito de acto sexual abusivo con menor de 6 años. Entre tanto, las autoridades continúan recopilando pruebas para esclarecer plenamente lo ocurrido en la capital del país, que sigue sonando, creó opiniones y corrió rápidamente por las redes sociales.
1: Petro se pronuncia sobre este caso. El presidente de Colombia, Gustavo Petro, se pronunció sobre el caso del ciudadano estadounidense capturado recientemente en el norte de Bogotá, quien habría sido señalado en redes sociales y por algunos sectores de la opinión pública de presuntos actos de abuso contra menores adoptados en Colombia. A través de una extensa declaración, el mandatario aseguró que, según los indicios conocidos hasta el momento, el ciudadano norteamericano originario de Texas aparentemente no había cometido los delitos que inicialmente se le atribuyen. Debo notificar a la sociedad colombiana, porque mi compromiso es con la verdad, que el ciudadano norteamericano de origen en Texas, capturado en un apartamento del norte de Bogotá, al parecer no violó a ninguno de sus hijos adoptados en Colombia, expresó Petro. De acuerdo con la versión expuesta por el jefe de Estado, las imágenes que circularon ampliamente en redes sociales habrían generado una interpretación equivocada de los hechos. Según explicó, el hombre habría sacado a uno de los menores al balcón tras un incidente relacionado con la alimentación del niño, situación que posteriormente generó una fuerte reacción ciudadana. El presidente señaló que si las investigaciones confirman que no existió ningún delito contra los menores, la justicia deberá garantizar plenamente los derechos del ciudadano estadounidense. Durante su intervención, Petro también reiteró sus críticas al sistema de adopciones administrativo mediante operadores privados y manifestó que ha solicitado eliminar los procesos de tercerización en el Instituto Colombiano de Bienestar Familiar, argumentando que el Estado debe asumir directamente la protección de la niñez cuando las familias no pueden hacerlo. Asimismo, el mandatario aprovechó la ocasión para reflexionar sobre el impacto de la desinformación y la manipulación de contenidos en la era digital. Según afirmó, la difusión de imágenes o información fuera de contexto puede generar juicios colectivos equivocados y afectar gravemente la reputación de las personas involucradas. En su declaración también hizo referencia a procesos históricos de violencia política en Colombia, el asesinato del ex senador comunista Manuel Cepeda Vargas y las consecuencias que, según su visión, han tenido la desinformación y las narrativas construidas alrededor de distintos conflictos nacionales. Finalmente, Petro advirtió sobre los riesgos de la manipulación informativa mediante herramientas tecnológicas e inteligencia artificial, especialmente en medio del ambiente político y electoral que vive el país, e insistió en que la comunicación basada en la verdad es fundamental para evitar nuevas formas de violencia y polarización social. El caso continúa siendo materia de investigación por parte de las autoridades competentes, quienes serán las encargadas de determinar lo ocurrido y establecer las responsabilidades correspondientes.
0: Estas últimas declaraciones también generaron polémica, porque se refería al caso de Bogotá y terminó prácticamente, según comentarios de las personas, haciendo política hacia el señor Cepeda. Pero bueno, es un tema que Sonó bastante ayer, sonará durante toda esta semana y continuarán las investigaciones, y pues al final esperaremos qué dictamen entregan las autoridades. 6:57, escuchas Olímpica, temprano es más bacano.

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0: Estamos a las 7 de la mañana con 3 minutos escuchando Olímpica Estéreo 97.1 y quiero que presten atención a esta información. 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

0: Bueno, son las 7 de la mañana, 10 minutos. 7 de la mañana, 10 minutos. Escuchas Olímpica temprano en Papacán. Un saludo para todos los que están en el TikTok. Dice: mañana juega Colombia. Buena excusa para pegárselo. Dice John Jairo.
1: Sí, mañana todos a colocarse la camiseta de la selección, pero justo por la tardecita.
0: La pregunta es: ajá. ¿Con qué?
1: ¿Con qué qué?
0: ¿Con qué te lo vas a pegar?
1: Con lo poco que queda.
0: Ya plata casi no hay.
1: No, hombre, pero sí, seguramente sí, quienes han estirado o para quienes les quedó pendiente el pago de su quincena y el pago también de su prima para esta semana, tendrá cómo celebrar mañana. Acá lo interesante es que todos nos coloquemos la camiseta y apoyemos a la Selección Colombia. De hecho, muchos están hablando incluso de la forma como se están desarrollando y el poco nivel de algunos equipos ya establecidos. Y están hablando ya de que, como están dando sorpresa, Colombia tiene que pararse bien también. Ante las sorpresas del Mundial.
0: ¿Supiste el tipo que apostó $1,000,000 a que España goleaba?
1: No supe.
0: Tendencia, el man salió, hizo un video, $1,000,000. Como estaba pagando poquito, el man no se ganaba mucho. Pero sí era considerable la cifra, porque el man había metido $1,000,000. Pasa el primer tiempo, 0-0. Segundo tiempo, se está acabando el partido. Se acaba el partido. ¿Tú te imaginas?
1: No, hijo de madre.
0: $1,000,000. Y vuelvo y digo, me recuerda mucho el comienzo de esa Champions. Porque en la Champions, a lo que le cambiaron el sistema y empezaron a entrar un poco de equipo filipichine, la gente dice: no, ese equipillo le gana Barcelona, ese equipillo le gana al Madrid, ese equipillo le gana el Chelsea. Llega que esos equipillos y les ganan o los empatan.
1: ¿Tú crees que esa gente esperó todo este tiempo para el Mundial? ¿Para qué? Sus manes se van a comer la cancha.
0: Vuelvo y digo, el tema aquí es apuestas. Con estos resultados, ¿quién gana plata? Los dueños de las casas de apuestas. Porque es muy difícil con la estadística predecir una cosa como la que está pasando. La estadística te dice todo lo contrario. Y como las casas de apuestas funcionan es con, entre comillas, con la lógica de las estadísticas, todo el mundo decía: no, esto va a quedar así, pam, pam, pam, pam, pam, listo. Y pero, resulta que ¿a dónde?
1: Pero fíjate que este año la participación destacada del arquero de 40 años, el señor Yosimar Díaz, es el arquero de Cabo Verde y ha hecho historia en esta fase de grupos al lograr un empate histórico frente a España, convirtiéndose en la figura del partido gracias a sus atajadas decisivas.
0: Bociña.
1: Sí, Yosimar Díaz, Bociña. Este arquero es la sensación. ¿Y quién lo tenía en cuenta? No estaba dentro de las...
0: Pasó de 50,000 seguidores a 6 millones.
1: Por sus atajadas, compañero.
0: Pero fue que en la transmisión empezaron a decir que lo siguieran. Y la gente, tú sabes cómo es la vaina.
1: Hermano, tiene los reportajes que tú menos te imaginas. Y el hombre ya es una sensación del Mundial.
0: Bueno, España 0, Cabo Verde 0, Bélgica empató con Egipto y casi pierde.
1: Sí, también la otra.
0: Y eso porque Egipto, hay unos jugadores interesantes ahí, pero hay unos que no estaban y por eso no ganaron. Pero si esos jugadores hubiesen estado enchufados, yo te cuento que ese partido hubiese quedado fácilmente 3-1 ganando Egipto. Arabia Saudita empató con Uruguay, pero yo lo que no entiendo es por qué arrancan así como arrancan.
1: No entiendo.
0: Una lentitud, unas jugadas anunciadas, yo decía, pero ven acá.
1: Tanto esperar.
0: ¿Será que ellos cuadran antes de entrar a jugar? Ven acá, vamos a hacer esto y tal, y vamos a apostar el empate, porque es que me da muy mala espina la forma en que arrancan los partidos. Una lentitud. Y no se supone que usted está en un mundial y usted lo que quiere es ganar el partido, tiene que solucionarlo en los primeros 15.
1: Claro, correcto. Y de hecho, por ejemplo, un compromiso, el de España 0-0, es histórico.
0: por el arquero. Y tú miras el partido y una tocadera para los lados y centro. Tocadera para los lados y centro. Yo, pero si ellos no juegan así, nunca han jugado así.
1: O sea, y uno dice, ok, 0-0 y unos empates.
0: Vuelvo y digo, y ahí unos, hay gente ganando plata.
1: Chao, bueno. Un México enredado, un Brasil pocón.
0: No, Brasil, sí, eso. No,
1: yo digo, un Uruguay también.
0: No, mal que Pelé no está viendo esto. No, en serio, qué desastre. Bueno, Uruguay le metió el acelerador al final y logró el empate.
1: Sí, pero
0: estuvo más cerca de perder que otra cosa.
1: Pero deja el sinsabor, ¿me entiendes? Un empate, tú al final uno dice, que pierdan para que
0: sean. Y entonces dice, no, le faltó tiempo. No, no le faltó tiempo, fueron 90 minutos. ¿Por qué no arrancaron desde el principio? La presión alta.
1: Sobre esa actitud, ¿me entiendes? Ahora, interesante, ¿de qué se habla? Que el mejor partido ha sido el Estados Unidos.
0: Y el mejor gol.
1: Ajá.
0: La tocó hasta el arquero.
1: Imagínate tú.
0: Y terminó en gol. O sea, qué tocata tan brava le metieron a Paraguay.
1: Entonces,
0: qué humillada le se llama eso.
1: La sede ahorita mismo es el que lleva.
0: Pues sí, todos hicieron lo suyo. Canadá al fin alcanzó un punto. Ajá. Estados Unidos ganó su partido y México también. Bueno, Irán 2, Nueva Zelanda 2. Partido interesante. Ayer, tardecito, 2-2. Y hoy, a las 2 de la tarde, Luis Enrique. Uh-huh. Juega Francia con Senegal.
1: Ok.
0: La misma lógica del partido de España. Todo el mundo dice, no, Francia se lo come.
1: Pucha, ya yo no digo nada, bro. México se lo come. Bueno, uno esperando históricamente por los equipos, ¿no?
0: Que vuelvo y digo, esto es con números y las estadísticas hablan por sí solas.
1: ¿Qué otro partido hay?
0: 5 de la tarde, Irak-Noruega. Partido digno de ver.
1: Okay.
0: Me están gustando más los partidos de estos equipos.
1: Ajá.
0: Que los partidos de las grandes estrellas. Han dado mejor espectáculo.
1: Sí.
0: Y hoy a las 8 de la noche, Argentina contra Argelia.
1: Ese es el partidito que me gusta.
0: 8 de la noche y todo el mundo espera que Argentina pues gane su partido, ¿no? Y al fin nuestra confederación gane algo.
1: Pero mira que ha sido de lo comentado por parte de los narradores y los que están ahí metidos, como han visto que todos han tenido un desempeño no tan alto, han depositado en Argentina y en Colombia como que algo de esperanza para ver un buen fútbol. Entonces eso también ha hecho bastante atractivo el tema del compromiso de Argentina hoy y mañana precisamente el de la selección Colombia. Entonces, hoy, 8 de la noche, voy a estar pendiente. Ese sí me lo voy a ver.
0: Bueno,
1: sí.
0: Y a las 11 juega Austria con Jordania.
1: Eso me lo veo yo a las 5 de la mañana. Bueno, el resumen.
0: Mañana, al mediodía, 12, uh-huh. Portugal-Congo.
1: Ese es bonito.
0: Es el grupo de Colombia. Inglaterra frente a Croacia. Parece ser un partidazo, pero vuelvo y digo, con todas las reservas del caso, las grandes estrellas no están jugando bien.
1: No.
0: No sé qué pasa. En el papel es un partidazo. Ahora falta ver que lo sea. A menos que sea un 0-0 aburrido, ¿qué puede pasar? Así como está la vaina. Pero bueno, esperemos que no. Porque la verdad es que la gente que está pagando las boletas de $3,500.
1: ¿Y cómo quedó el partido? No, 0-0.
0: ¿Y cómo fue el partido? Malísimo.
1: Malísimo.
0: 3.500, 2.600. No hay boletas de $1,000. Con eso te digo todo. No hay boletas de $1,000.
1: Mínimo 10 barras por cada partido.
0: No, imagínate, si van 2-3 personas, ¿cuánto se están gastando entre comida, transporte, hotel? No, es una locura. Los mismos gringos se están quejando. Dicen, nosotros no nos vamos a gastar $10,000 de nuestra comida para ir a ver un partido de soccer. Así lo dicen los gringos. Bueno, Inglaterra-Croacia. Mañana también, 6 de la tarde, gana frente a Panamá. No se sabe. Supuestamente el favorito es Ghana, pero no se sabe. Eso es a las 6 de la tarde. Y a las 9 de la noche. Ay, pues madre, es que a mí lo que me molesta es la hora. Para mí, no para mí, porque yo me tengo que levantar temprano. No para los que están de vacaciones y mucho menos para los dueños de negocios. Pero a las 9 de la noche juega Uzbekistán contra Colombia. Y todo el mundo dice, ojo con Uzbekistán. Equipo europeo, bravo, duro. Acuérdense que a Ecuador lo molieron a palos en el primer tiempo. Y después con técnica le hicieron lo que le hicieron. Entonces, Uzbekistán es un equipo netamente europeo, balón arriba, juego rápido, poca transición en la mitad, más pelotazos, o sea que dependemos mucho de lo que hagan los centrales colombianos para mantener el cero y también lo que haga el arquero, ¿no? Para que Colombia pueda tener tranquilidad y poder jugar a lo que sabe.
1: Oye, ¿viste lo del presidente Trump con relación al tema de...
0: De la palabra soccer.
1: Sí, señor. Con relación precisamente al tema del mundial, los resultados de su país en su participación. Y el hombre está proponiendo algo interesante. Dice que se debería cambiar el nombre para que el deporte global pueda ser llamado correctamente como el fútbol, como el soccer. Incluso en Estados Unidos, durante sus declaraciones, señaló que el término fútbol le corresponde al deporte jugado con el pie y pidió buscar otro nombre para el fútbol americano, ya que el actual genera bastante confusión. Y esto trajo, por supuesto, muchas opiniones de los gringos con relación al soccer.
0: Bueno, a la gente... Uzbekistán es asiático. Sí, pero su estilo de juego es europeo totalmente. Totalmente. Ellos no juegan como juegan en Sudamérica. Pelota ras de piso, el toque aquel, juego en la mitad con creatividad, balones al espacio, no. Ellos van es al pelotazo, a los tiros de esquina, a los cobros de tiro libre, al cabezazo, al choque, a la fuerza, presión alta. Juegan europeos. No sé si vieron el partido de Uzbekistán. Tuve la oportunidad de verlo y tal cual. La ventaja es que Colombia contra esos equipos en mundiales le ha ido bien. Acuérdense que le ganamos a Polonia, ¿se acuerdan?
1: Sí.
0: Contra ese estilo de juego, a Colombia le ha ido bien en los mundiales. Entonces, esperemos que le vaya bien y que al fin gane Argentina y que gane Colombia. Y que lleguen a la final.
1: Ah, sí, que se encuentren ya adelantico.
0: Bueno, 7:22. Saludos para Juliet, para Margie, para Max el Gato, para los virales. Dice, anoche se demostró que el mejor juego fue el de Irán versus Nueva Zelanda. Buen partido, muy buen partido. Hay un poco de partidos arreglados, dice, se nota legua. Yo dice, ese millón de dólares para mí, para mañana. Dice, el único resultado lógico que se dio fue el de Alemania Curazao. Pues sí, Alemania hizo lo que tenía que hacer, ¿no?
1: Exactamente. Lo que se supone que tenía que hacer, ¿no?
0: Tere, bien, gracias a Dios, todo firme. Desde el puente festivo, mañana el partido con chocolate y pan.
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0: Mañana modo Cele con la J2. Claro, como ya celebraron el Día del Padre con la J1.
1: Por eso que están diciendo que el Día del Padre es la otra semana, ¿no?
0: Bueno, oiga, 7:23. 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

0: 7:29, colchones rotos, televisores dañados y habitaciones destrozadas. Denuncian afectaciones tras operación del ejército en un hostal de Quebrada del Sol. Lo que comenzó como uno de los operativos militares más grandes de los últimos meses en la Sierra Nevada de Santa Marta terminó generando inconformidad entre habitantes y propietarios de un hostal ubicado en el sector de Quebrada del Sol, quienes denunciaron daños materiales tras la intervención adelantada por el Ejército Nacional. La operación inició sobre las 3 de la madrugada de este lunes, cuando tropas ingresaron por tierra mientras helicópteros sobrevolaban la zona en medio de acciones dirigidas contra las autodefensas conquistadoras de la Sierra Nevada. Uno de los inmuebles inspeccionados fue una propiedad que, según versiones conocidas en la región, estaría bajo seguimiento de las autoridades por la presunta presencia de integrantes de la estructura armada. Sin embargo, residentes del sector aseguran que el lugar funciona como un hostal frecuentado por turistas y visitantes que recorren diferentes puntos de la Sierra Nevada. Tras la intervención, propietarios y habitantes denunciaron que el establecimiento quedó con múltiples afectaciones en su infraestructura inmobiliaria. Videos y fotografías conocidos posteriormente muestran habitaciones completamente revueltas, colchones abiertos, cielorrasos removidos, puertas averiadas, televisores destruidos, inmuebles afectados durante la inspección realizada por los uniformados. Hasta el momento las autoridades no se han pronunciado sobre las denuncias relacionadas con los daños reportados en el inmueble ni sobre posibles mecanismos de reparación en caso de comprobarse las afectaciones denunciadas por parte de los propietarios.
1: Sigue la tensión en la troncal del Caribe. Reportan presunto cilindro en medio de un puente. Continúa la tensión en la troncal del Caribe. Habitantes y conductores reportaron la aparición de un presunto cilindro en plena vía, específicamente sobre el puente San Salvador, en cercanías a Palomino. Según versiones de la comunidad, el objeto se encontraba en la mitad de la carretera, generando temor y preocupación entre quienes transitan por la zona. La población asegura sentirse asustada por la situación y teme que la noche que venga sea de angustia y zozobra. Mientras tanto, las autoridades se mantienen en máxima alerta y trabajan para controlar la zona con el fin de evitar cualquier hecho violento y garantizar la seguridad de los ciudadanos.
0: 7:31, creo que nos da chance de escuchar una canción más, ¿cierto? ¿Un tema más?
1: Sí.
0: Y bueno, pues al regresar tendremos para ustedes mucha más información y las noticias del Vallenato.

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1: 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Son las 7:42. Saludo, dice Soraya Lisset, Chispitas de Oro, qué buena canción, qué buen clásico. Buenos días, Rey Luis, también para Ricardo Narváez, para Rubiel Alzate. Buenos días, Dios les bendiga, buena música. Uf, carajo.
0: Oye, espérate, que apenas es martes. Bueno, aunque mañana juega la Selección Colombia, estamos de Mundial.
1: Sí.
0: Cualquier cosa puede pasar.
1: Bueno, se perdió fue la novela.
0: Sí.
1: Hay un poco gente que está perdida con la novela, no sabe por dónde va.
0: Van a tener que verse el resumen por las mañanas porque después de mediodía el televisor pertenece al Mundial.
1: Ojeda Isabel dice buenos días, Tato de Colombia. Dice, hermanos firmes, saludo para el gran Tato.
0: Saluditos también por parte de Zarca, dice que desde el Guaviare está conectada con Olímpica, así como la Pechi. Dice, buenos días, saludos desde la capital, desde Bogotá.
1: Fabián Orozco, buenos días, Rey Luis, cordial saludo. Olivar Augusto, Trigo, Pollito y Rey, buenos días, Dios les bendiga. Jenny Montenegro también, hola Olímpica Estéreo, saludos. ¿Me podrías regalar la canción Miedo al Amor de Rafael Orozco? Dice Montero 2209. Max el Gato dice, a mí me sorprendió Cabo Verde con España.
2: Es que yo no sé, mano, yo ese partido, no sé, todavía no,
1: sobre todo por la alineación de España, ¿no?
0: No entendiste el resultado.
2: No, es que el man metió 4 jugadores que juegan a lo mismo, en la mitad de la cancha, como si se fuera a enfrentar contra un equipo que los iba a complicar, en el sentido de que los iba a atacar mucho. Y todo el mundo sabía que Cabo Verde lo que iba a hacer era echarse atrás.
0: Ok.
2: Entonces, ¿qué hace con 4 volantes? Yo dije, la verdad, cuando vi la nómina, yo dije, eso está raro. Pero bueno,
1: eso fue la decisión del técnico y mira el resultado.
0: Bueno, dice por acá, saludos para Bebecita. Dice, buenos días, ¿cómo amaneció usted? Yo desde San Alberto, César, amigo, nos saluda. Y también quiere escuchar la canción de Diomedes. Ya Miedo al Amor está programada, la vamos a escuchar a continuación. Fuerte abrazo también para Jennifer Díaz. Dice, bendiciones, buenos días.
1: Bueno, y para todos los que están en sintonía, buenos días. ¿Cómo amanecieron usted? ¿Cómo amaneció usted? Yo de San Alberto César, bueno, saludo para Bebecita, Jennifer Díaz Castro, bendiciones, buenos días, y para todos los que mandan saludos y reportan su sintonía a través de el TikTok de Olímpica Estéreo Santa Marta. Son las 7:44 antes de sonar la canción para que nuestra oyente quede contenta.
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1: Bueno, 7:49. Saludos desde Puerto Parra, Santander, con la canción Voz de Acordeones. Muchas gracias. Saludos para Osorio. Gracias por la sintonía. Jennifer Díaz Castro, un saludo a mis hijos, a la gran Mariana de Colombia y Ángel. Gracias. Un cariño especial para todos ellos. Gracias de verdad por la sintonía. A Fabián Orozco de parte de Marcela.
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2: Siete de la mañana con 7:50. Hayan hombres sin vida en avanzado estado de descomposición en Altos de Vallaconcha. Esto también fue noticia. El hecho se registró en la mañana de este lunes 15 de junio y causó conmoción entre los habitantes del sector. De acuerdo con testimonios de la comunidad, fueron los mismos residentes quienes notaron una situación inusual en la vivienda y decidieron verificar lo que ocurría. Según relataron algunos moradores, al ingresar al inmueble encontraron el cuerpo de un hombre identificado por la comunidad como Henry, debido al avanzado estado de descomposición en el que se encontraba. Los vecinos dieron aviso a la policía para que se iniciara los procedimientos correspondientes. Sin embargo, los residentes manifestaron su inconformidad porque, pese al reporte realizado a las autoridades, varias horas después el cuerpo aún permanecía en el lugar. La situación generó malestar entre los habitantes, quienes solicitaron una respuesta más rápida por parte de los organismos encargados. Lo encontramos nosotros, los vecinos del barrio. Se le informó a la policía y ellos vinieron, pero todavía estamos esperando que realicen el procedimiento correspondiente, expresó uno de los moradores del sector. Por ahora, las autoridades adelantan las investigaciones para esclarecer las circunstancias en las que ocurrió el fallecimiento. Será medicina legal y los organismos competentes los encargados de determinar las causas de la muerte del hombre hallado en esta vivienda en Altos de Vallaconcha.
1: 7:52. Consternación en Riohacha. Falleció reconocido DJ tras ataque sicarial ocurrido en celebración del Día del Padre. La ciudad de Riohacha se encuentra de luto tras confirmarse el fallecimiento de Marlon Saavedra, un reconocido DJ y figura de la música urbana local, quien perdió la vida luego de resultar gravemente herido en un ataque armado registrado la noche del domingo 14 de junio en el barrio Nuevo Faro. Los hechos ocurrieron en el establecimiento comercial conocido como la Terraza de Chema, donde familia y grupos de amigos compartían una celebración por el Día del Padre. Según las primeras versiones, hombres armados llegaron al lugar y dispararon contra varias personas que se encontraban reunidas, generando momentos de pánico entre los asistentes. Como resultado del atentado, 5 personas resultaron heridas y fueron trasladadas de urgencia a diferentes centros asistenciales de la capital Guajira para recibir atención médica. Entre los lesionados se encontraba Marlon Saavedra, quien sufrió múltiples heridas de bala. A pesar de los esfuerzos realizados por el personal médico para salvarle la vida, la tarde del lunes 15 de junio se confirmó su fallecimiento debido a la gravedad de las lesiones. La noticia ha causado profundo dolor entre los familiares, amigos, colegas y seguidores del artista, quienes lo recuerdan como un joven talentoso, apasionado por la música y ampliamente conocido en diferentes escenarios de Riohacha. Las autoridades iniciaron las investigaciones correspondientes para esclarecer los móviles de este hecho violento, identificar a los responsables y llevarlos ante la justicia. Este nuevo episodio de violencia ha generado preocupación entre los habitantes de Riohacha, quienes piden mayores acciones de seguridad para evitar que hechos como estos sigan cobrando vidas y afectando la tranquilidad de la comunidad.
2: Bueno, señores, así están las cosas. Noticias, hechos importantes registrados en Santa Marta y en Colombia. Al regresar, Poncho Zuleta estalla en tarima, compañero.
1: ¿Cómo así?
2: Si el hombre se cansó. Poncho Zuleta arremetió contra una empresa y dijo: no paguen. No paguen, no paguen, no paguen.
1: ¿De servicio público?
2: Sí, señor.
1: 7:54.
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0: Bueno, son las 7 de la mañana con 57 minutos, ya casi 58, antes de irnos a la pausa. Saludos para mi compadre Roger Montaño. Lleva una figura bien importante de la farándula samaria.
1: Sí.
0: Lo lleva rumbo al trabajo. Va un poco cabizbajo.
1: ¿Por qué?
0: Porque no escucha consejos. Nosotros siempre hemos dicho aquí que hombre que quiere vivir tranquilo y feliz, ¿qué tiene que hacer?
1: Hacerle caso a su mujer.
0: Ya. Que haga caso.
1: Tiene la razón, ya, punto.
0: Así no la tenga.
1: Tanta complicación, mi hermano.
0: Usted dele la razón y ya, viva feliz. Nada, y se pone, está hecho el loco. Y
1: ya, se puso de terco.
0: Se puso de terco, lo cacaron temprano.
1: ¿Cómo va?
0: Sí, señor. No quiso hacer desayuno.
1: Puede ser, mi hermano. Señor.
0: Ella tiene que llegar desayunada a la oficina.
1: Sí, claro.
0: No quiso hacer desayuno, se la tiró de bravo y
1: lo cascaron.
0: Ahí tiene.
1: Bueno.
0: Bueno, 7:59 ya. Vamos a la pausa. Al regresar, venimos con el estado del clima, las noticias del vallenato y mucho más. En el número uno de las mañanas, ¿quieres seguir escuchando vallenatos a través de TikTok? Recuerda darle like a la transmisión. Si quieres comentar o enviar saludos, lo puedes hacer a través del chat. Son las 7:59, momento de la pausa.

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2: A las 8 de la mañana escuchando Olympic Estéreo y tenemos más información de interés para ustedes gracias a los que están conectados sobre la plataforma de TikTok. 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

42. 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

0: 8 de la mañana, 4 minutos. 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

0: Bueno, menos mal que ya en el chat de la familia se acabó la política y todo el mundo está hablando de fútbol. 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Síguenos en nuestras redes como Comercializadora Superrey. 8 de la mañana con 11 minutos. Bueno, y ya jugó el equipo de Team Payne y marcó uno de los buenos goles de este mundial. Un gol interesante, el de Nueva Zelanda frente a Irán. Pero bueno, el empate al final los dejó a ambos satisfechos. Fue un buen partido de fútbol. Y lo que se viene, ¿no? Partido, recordamos, hoy 2 de la tarde juega Francia contra Senegal y a las 5 de la tarde Irak-Noruega. Argentina se estrena en el Mundial a las 8 de la noche frente a Argelia y cierra hoy Austria-Jordania. Partido que veremos en repetición porque a esa hora... No, tiene que levantarse temprano. No se puede ver todos los partidos. No puede uno bañarse en todos los aguaceros. Toca levantarse temprano. 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Saludos, saludos a través de el TikTok. Saludos para Julio Terán. Nicanor dice desde Panamá, Nicanor Ortega. Álvaro Suárez en Sincelejo, yo soy Francisco Suárez Munibe. Está buscando a su mamá, más de 50 años que no sé de ella, vivió con mi padre. Se llama Alba. Bueno, listo, Alba vivió, pero es, imagínate, no tiene más información, le llamó más información. Saludos desde la 26, Tairón. Saludos para Zarca, Martínez Junior dice saludos desde Ecuador, Luis Martínez. Saludos para mi hermana María José en Santa Marta. ¿Quién más está por aquí? Michelle Sánchez, buenos días. ¿Quién más está por acá? Saludos desde Puerto Parra. Ah, bueno, ya se la habíamos lanzado. Trabajando ando, tomando agüita. No quedó ni para la gaseosa. Oh, puente festivo, Día del Padre, autorregalo.
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0: Sí, sí, puro autorregalo. 8 de la mañana con 14, iniciamos la sección más deliciosa del día con el patrocinio de Arepasán, la harina precocida de maíz preferida en la costa colombiana. 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Esto se llama Mi Alma en Pleno. Aquí está Iván Villazón, Beto Villa, una canción de Rafa Manjarres, 814 en Olímpica.

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1: 8 de la mañana con 19 minutos en la estación del mejor vallenato. 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Bueno, avanzamos en esta mañana de temprano en Más Bacano. Les voy a contar el estado del clima, lo que nos reporta para las próximas horas. El satélite internacional a través de los diferentes portales. A esta hora Santa Marta tiene 28 grados centígrados, sensación térmica de 34. Para hoy se prevé un promedio de temperatura de 33 grados durante todo el día, con picos de 34 grados. Tendremos una probabilidad de lluvias esta tarde del 51% en las estribaciones de la Sierra Nevada de Santa Marta. Mientras tanto, la ciudad permanecerá con cielo parcialmente cubierto. Llama la atención que en la Sierra Nevada estará lloviendo hoy, mañana, el jueves. Y para el fin de semana de las elecciones también se prevén lluvias sobre la Sierra Nevada de Santa Marta. Así que ahí está la previsión de los próximos días. Ya hoy es martes, la semana va volando, teniendo en cuenta que ayer fue puente festivo en Colombia. Y esta semana se acabará rapidito. Fin de semana ya de elecciones, al fin sabremos quién será el nuevo mandatario de nuestro país. Y en ese orden de ideas, ese fin de semana, lo más probable es que tengamos cielo cubierto con temperaturas de 31 y 32 grados y lluvias en la Sierra Nevada. Son las 8:21 en Olímpica.

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1: 8 ya con 21 minutos, es Olímpica Estéreo. Hey, saluditos para, dice, a mi esposa Anilit Margarita Manjarres, de parte de Cristian. Saludos de Bella, un abrazo para ti. Michelle Sánchez dice, saluditos desde Chaparral, en el Tolima. Me dice, Rey, ¿me complaces con Quereme de Iván Villazón? No más cadenas de Diomedes, claro que sí, como no, con mucho gusto. Ya ahorita te la programo. John Jairo Villa, en la sierra está lloviendo, es otra vaina. Saludos, Rey, desde Bogotá. Saludos para mi papá Rafael Rangel, en el 11 de noviembre. Sandri Rangel. Saludos, ahí está ahora, 8 con 22 minutos. Avanzo con más vallenatos en Olímpica.

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1: 8 de la mañana con 25. Saludo para Mabella 21. Buenos días, Mabella. Dice, hola, buen día. Saludos a mi esposa Marta Martínez. Muchos besos de parte de Jason Blanco. 8 con 25 en Olímpica. 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Bueno, compañero, 8 con 25 minutos. El Mundial es tendencia, es noticia. Y atentos porque vamos a compartir con ustedes también las noticias y hechos importantes con nuestro invitado Javier Fernández, directamente desde los Estados Unidos, México también, trayéndonos toda la información deportiva más adelante. 8 con 26.

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8:36, avanza la mañana de este martes. Sí, es martes, no es lunes, es martes. La semana se va a ir volando. Bueno, y muchos queremos ya que se acabe esta semana porque al fin se acabará la peleadera en los chats de la familia por el tema de las elecciones. Esos grupos que se la pasan es peleando. Ya el domingo se sabe y listo, ya, se acaba el problema. 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Son las 8:37.

0: aquí estamos, bienvenidos. Primer descabezado de la Copa del Mundo. Y ese primer descabezado es el técnico de la selección de Túnez. Recuerden que Túnez perdió frente a Suecia por marcador de 5-1. Esos son marcadores sacatécnicos. O sea que en ese orden de ideas tendría que irse el de Curazao porque le empujaron 7 la selección de Alemania. Pero no, hasta el momento continúa. Tiene que haber estado uno muy mal para que lo saquen de un torneo del mundo así, el primer partido así lo hayan goleado. Pero bueno, 5-1 y el técnico se llama Sabri Lamouchi. Sabri Lamouchi ya no es más el técnico de la selección de Túnez. Y este dato estadístico, como segunda noticia para todos nosotros aquí en Olympic Stereo que se metió, tiene que ver con el dato estadístico del campeonato del mundo. 16 juegos, 16 partidos, 9 empates. Aquí no hay que vacunarse frente a, por la fábrica, perdón, por la fiebre amarilla. Sí, porque es fábrica de la fiebre amarilla. No, hay que vacunarse contra la empatitis, porque ese es el síndrome que se está viviendo aquí en esta Copa del Mundo. 9 empates de 16 juegos, solo 7 triunfos, 2 goleadas. La primera ustedes la conocen muy bien, Alemania frente a la selección de Curazao. En ese orden de ideas tendría que irse el técnico de Curazao también, ¿no? Bueno, y hoy debuta la selección argentina. Otro suramericano, ojalá esta vez no se empate porque ya Uruguay empató frente a Arabia, ya Ecuador tampoco pudo ganar, ya la selección de Brasil también empató y falta Argentina y falta nuestra amada selección Colombia. Hoy Argentina frente a Argelia. Buen partido ese que vamos a observar y esperamos que hoy Argentina rompa ese celofán y podamos decir que un suramericano por fin ganó en esta Copa del Mundo. Mañana la selección colombiana frente a Uzbekistán. No se les olvide, estaremos informando permanentemente a través de nuestras redes sociales de Olympic Stereo lo que sucede en ese compromiso de la selección colombiana de fútbol frente a Uzbekistán. Variantes no sabemos. ¿A qué hora va a hablar el técnico Lorenzo? Tampoco sabemos porque aquí en estos campeonatos del mundo los horarios los pone la FIFA, no los pone la Federación. 3 noticias importantes para ustedes. Seguiremos informando porque también hubo una denuncia sobre Shaun Evans, que es asistente de VAR en el partido de Alemania-Curazao, por supuestos gestos de racismo. Ahora la FIFA dice no hay ninguna posibilidad, eso no existió y lo han sacado en limpio a Shaun Evans. Pero bueno, muchas cosas se viven aquí y le estaremos informando como siempre en Olímpica que se metió.
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1: 9:09. 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
2: Son las 9:10. 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
1: Bueno, Rey, en nuestra mesa de trabajo, en el inicio de esta nueva semana, tenemos un invitado muy especial. Ya conocíamos acerca de lo que ha sido su trayectoria musical, también haciendo mucho énfasis en el género popular, y queremos hablarle acerca de Cristian Camilo.
3: Cuando usted me dijo, viene Cristian Camilo, yo dije, ¡ah, el acordeonero!
1: ¿Usted se imaginó? Usted dijo, el rey vallenato.
3: Claro, hace rato que no conversamos con el man.
1: El acordeonero de Carlos Vives.
3: Sí, señor.
1: No. Estamos con Cristian Camilo, es un joven talentoso, nacido en Villavicencio, y bueno, está conquistando muchos corazones alrededor de la música popular en toda Colombia, y vamos a conocer un poco más porque me parece bien interesante lo que se está generando, y sobre todo que regresa con mucha más fuerza y además con contenido que está superando ya números interesantes en la plataforma, y esto lo ha traído precisamente a la costa caribe colombiana y Santa Marta. Así que es tiempo de recibir con un fuerte aplauso a Cristian Camilo, compañero.
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4: Es una bendición estar aquí. Muchas gracias por recibirnos. Es un placer traerles nuestra música popular.
1: Bueno, nos agrada un montón. Y yo diciendo que pana el aire y todo lo demás, está fresco, ¿no?
4: Estoy bien, estoy cómodo.
1: Sí, ¿y afuerita cómo está el clima?
4: Delicioso también.
1: ¿También?
4: Sí, claro.
1: Ah, vea, compañero.
3: No tiene problema con eso.
1: Y unos, no, pero uno se queja aquí a veces también del calorcito afuera. Bueno, Cristian, ¿cómo va todo? ¿Cómo va la música? ¿Cómo está la familia? ¿Cómo está el proyecto?
4: Con la bendición de Dios todo va marchando de la mejor forma. Son 21 años caminando en este proyecto musical, haciendo muchas canciones. Empecé como muchos niños en el país cantando ranchera, yendo a hacer serenatas. Representé a Colombia en el Festival Mundial de Mariachis en México. Me enamoré de la cultura mexicana. Desde el 2011 hice música popular, lancé más de 40 canciones a través de plataformas digitales, las primeras producidas por Jonales Castaño, que lo conocemos bien dentro del género popular. Hice canción con Nico Hernández, participé en un programa en televisión nacional, gané concursos. Ha sido un camino muy bonito de altas y bajas, como cualquier proyecto, cualquier emprendimiento en la vida, pero ha sido muy favorable. Lancé una canción con Peter Manjarres el año pasado, y esta vez vengo estrenando una canción con un mexicano que es muy fuerte, una banda, La Tracalosa de Monterrey, y estoy feliz, el proceso va muy bien, muy contento de lo que está pasando.
1: Este man en 3 minutos.
3: Biografía completa con discografía.
1: Mira, aquí en 2-3 minutos describió prácticamente la carrera.
3: Pero ven acá, entonces eso quiere decir que ¿cuántos años tienes en la música?
4: 21.
1: 21, acaba de mencionar.
3: 21.
1: ¿Y cuántos años tienes, Cristian?
4: 28.
1: Jodas.
4: Pese a los 7.
1: ¿Qué has hecho con tu
3: vida? A los 7 años andaba cazando lobitas.
1: Pues, pucha, ven.
3: Pateando balones por ahí.
1: ¿Y cuántas canciones? 50 fue que me dijiste.
4: Sí, más de 45 canciones hemos lanzado.
1: ¿Y qué? ¿Tenías un estudio propio?
4: ¿Ah? No, ha sido un proceso arduo. Empecé de niño.
1: No, pero qué bacano.
4: Sí.
1: O sea que prácticamente has digitalizado toda tu carrera musical.
4: Total. Sí. Ha sido un camino de siempre. Inició siendo un hobby.
1: Ajá.
4: Más por placer y por gusto que otra cosa. Pero a los 2 años de haber sacado nuestra primera canción, descubrimos que podía ser un proyecto de vida.
1: Pero ven, a los 7 años, ¿quién se acerca y te dice, ven, vamos a grabar? ¿Cómo es la película que tú cantas?
4: Estaba sonando una canción para los papás. Ajá. En la radio sonaba, entonces lo poníamos en la casa. Mi papá es músico empírico, es trompetista de un mariachi. Entonces la canción sonaba un montón, y de tanta repetición, pues se me quedó. Me la aprendí muy fácil, y a los pocos días era el día de la familia en el colegio. Y mi mamá es la que me dice, ¿y por qué no se la cantas a tu papá? Entonces realmente fue como por experimentar algo en el colegio.
1: Ajá.
4: Y había un candidato a la alcaldía en ese día del colegio, y él le propone a mi papá cantar esa misma canción en su campaña electoral. Entonces me llevaba a las campañas de él.
1: Comenzó la gira.
4: A cantar esa canción para el papá. Entonces ya fue, pues apréndase más repertorio para que no se quede solo en la misma canción. Y al aprender más repertorio, ya mi papá dice, pues, ¿por qué no sacamos un ratico y vas con el mariachi, ensayas y te empezamos a incluir en la nómina del equipo? Y ahí está, ahí viene el camino.
1: Vea, compañero, a los 7 años ya haciendo giras, cantando, me parece interesante. Qué chévere, porque justo inicias en la temporada en donde la parte digital y todo lo demás como que...
4: Es verdad.
1: Sí, porque para años anteriores mucho contenido se pudo haber perdido, no se pudo aprovechar. Y bueno, ya esto está generando números y cifras bien interesantes en plataformas, Rey.
3: 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Drama provinciano, muñeca de ojos de miel, soy andariego, pobres niños, 15 años, me va a extrañar, me sobrabas tú, te traigo ganas, arajo, 20 vidas, perdido en tus ojos.
2: Estas son solo algunas de las canciones del comienzo.
4: Claro, ¿no? Repertorio ha habido por montón. Nos pasa algo curioso y es que estos dos últimos años que hemos venido trabajando incansablemente, venimos en un crecimiento muy bonito a través de plataformas y de redes sociales. Hace un par de semanas estuve en Popular al Parque en Bogotá, en el Simón Bolívar, con un lugar súper lleno, y me dio por montar un videito al día siguiente como recordando esas primeras canciones con lo que llevamos ahora, ¿cierto? Como un recuento de lo que ha pasado hasta ahora. Y mucha gente a través de mis redes sociales dice como, carajo, pero estás desde niño haciendo lo mismo que haces. Y yo, pues, esta es mi vida, es para lo que nací.
3: Eso está claro. Fiel al licor, hiciste una con Twister el Rey.
4: Sí, invité a Twister a cantar música popular en el 2019, fue eso. Y fue interesante la fusión.
3: Bueno, sí, le fue bien. 51,000 reproducciones solo en YouTube. Me imagino que en las otras plataformas también. Le hiciste video a la canción. Sí. Después No vale la pena. Después Como tú nunca nadie. Murió el amor. Nunca voy a olvidarte. Las participaciones en
2: A otro nivel.
4: Sí, así es.
3: Duele en el alma. Después hiciste Ya no queda nada, Como duele, El perdedor, Borracho, Esta vida, Qué más dolor. Y ahí en adelante cantidad tremenda de canciones.
1: Te das cuenta, y uno tiene que esperar 2 años para que salga un CD vallenato.
3: ¿Te imaginas? ¿Ah? Bueno, ¿qué pasó con Ahora?
4: Ahora es una canción que llegó a mi vida en un momento que no lo esperaba ni lo planeábamos. Queríamos con mi manager hacer algo en vivo, como para comercializar, para ofrecer shows, lo que yo sé hacer en vivo. Muy artesanal realmente, sin tanta preparación. Montamos un videíto. El video me lo entregaron un jueves a las 9 de la noche. Agarré el corito y monté 15 segundos a TikTok y se fue viral. Al día siguiente eso despertó increíblemente con números y la gente impresionada de cómo me le medía cantar una canción de Ana Gabriel en su tono original. Y llamó mucho la atención, viene creciendo. Es una canción que salió hace 2 años, una versión que salió hace 2 años y que ha crecido un montón. Llama mucho la atención y
1: bueno,
4: esa canción genera mucha recordación.
1: Eso me llama mucho la atención. Y cuando manifiestas cómo fue que se creó la canción, ahora que tú has producido tanta música, esto básico, elemental, orgánico, lo más sencillo, es lo que está conectando con la gente. ¿Crees que eso puede tener algo?
4: Es la curiosidad de la música, porque queremos siempre hacer muy buenos productos audiovisuales y musicales, que cuidar al detalle el instrumento, la afinación, etcétera.
3: Mezcla. Pero como que hasta el tiempo.
4: Claro, o sea, como que todo quede y engrane perfecto. Y no pasa casi nada con eso.
1: ¿Sabías que a Kaleth Morales le pasó algo similar?
4: Sí, claro. Claro, y orgánico, artesanal. Ahora incluso tiene ciertos errores de afinación desde lo musical. Y dijimos, soltémosla así. Así gustó. Y la gente está conectando con eso. ¿Para qué nos ponemos a inventar?
1: Es increíble en la sencillez de, ¿sí?, de las cosas. Y bueno, esto te ocupa porque ves que está tomando un camino y hay que hacerle, obviamente, toda la fuerza a lo, lo que es orgánico. Mira, el paso por a otro nivel, voy un poquito atrás antes de regresar acá a esta última temporada. Este tema de la televisión, ¿hubo un aporte en tu carrera?
4: Total.
1: ¿Cómo conectaste toda esa parte? Porque el ser finalista también te da una mayor visibilidad.
4: Sí, total, gracias a Dios. Eso fue una oportunidad maravillosa en mi vida. Para la hoja de vida, pues, es increíble. Funcionó muy bien a través de las redes sociales, pues la gente conectó mucho. La televisión, pues, es una plataforma tremenda. Hubo como 2 momentos en medio del programa porque se nos atravesó pandemia mientras grabábamos. Entonces empezamos por todo lo alto. La primera parte del programa se llamó Canta Conmigo, que era cantarle a 100 jurados y lograr levantar la mayoría de ellos. Yo tuve la fortuna de levantar a los 100 jurados, entonces empezamos con el pie derecho el programa. En redes sociales se notaba, mucha gente compartía, conectaba, como que el algoritmo se estiró en ese momento. Pero llega pandemia, y la pandemia realmente afectó mucho el programa. Cuando volvió al aire, como un año después, ya la gente estaba desconectada de la televisión en general.
1: Pero aún así llegaste a la parte final.
4: Sí, gracias a Dios, yo entré en los finalistas. Fue una experiencia muy bonita. Digamos que uno pretende entrar a estos programas para potencializar su carrera y para comercializar shows, ¿cierto? Que finalmente es nuestro trabajo. Eso no pasó porque estábamos con toque de queda, con los aforos limitados. Entonces, como que esa parte sí se vio muy afectada.
1: ¿Y mientras, pasó pandemia, seguiste grabando?
4: Sí, claro, seguí haciendo música. Lancé dos canciones en medio de pandemia, también por redes sociales, porque en ese momento ni salir a promocionar se podían. Una de ellas, Borracha, que creció un montón por redes sociales también, tuvo una muy buena época de viralidad. Esa canción se la presenté hace 2 años a Peter Manjarres en el Festival Vallenato.
1: Ajá.
4: Le gustó y se montó a cantarla conmigo. Hicimos una fusión de mariachi y vallenato.
1: ¿Tú tienes esa versión por ahí, Rey, de Peter
4: Borracha,
1: Manjarres?
4: Borracha Remix.
1: Borracha Remix, Peter Manjarres. Interesante ver. ¿Y qué tal el trabajar con el caballero?
4: Súper bien. Oh, Peter es un caballero en todo el sentido de la palabra. Obviamente eso nos aporta mucho para un proyecto como el nuestro, que haga parte un gran artista como él, pues es tremendo. Y la canción quedó sabrosa, está buena.
1: Pucha, 21 años, loco. Con Peter. Esta es la versión de Peter.
3: No sé, pero Dios.

0: Pero estuvo buena la fusión, vea. Bueno, 9:22. 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
2: 9:22. 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
0: Bueno, 9:23. Se me acabó la suerte. ¿Cómo sale esta canción?
3: Esta canción es un sueño cumplido para mí, que he sido fanático de la música mexicana hace muchos años. Me invitaron al cumpleaños de Pipe Bueno y dentro del público estaba Edwin Luna, que es cantante y director de La Tracalosa de Monterrey. Es una banda supremamente conocida en México, tienen canciones súper fuertes y los he seguido hace muchísimos años. Entonces, que se me diera la oportunidad de cantar en ese cumpleaños y verlo ahí como público, pues para mí era ya genial. Él se me acerca, me pide una canción de Juan Gabriel, que porque sintió que mi voz tenía como mucha similitud con la de Juan Gabriel. Se anima a subirse a la tarima a cantarla conmigo. Terminamos cantando 4 canciones. Cuando nos bajamos del escenario, la fotito, el lobby, no sé qué, compartimos contactos. Y me preguntó por la primera canción que yo había cantado, que era El Cigarrillo de Ana Gabriel. Entonces me dice que esa canción nunca la había escuchado y que le gustaría hacerle una versión con su banda. Obviamente yo, fanático, le digo, pues seguramente les va a quedar espectacular. Y me dijo, pues mantengamos el contacto para que la grabemos juntos. Él me lo propone de esa manera. Arranca el proyecto de ese cover, de esa canción, y en medio de, dice, ¿por qué no hacemos una segunda canción? Una enfocada en Colombia. Esta yo la quiero hacer para México. Hagamos una canción a tu estilo y esa canción es tuya, tú verás cómo la manejas. De una, maestro, eso va. Arrancamos con Se Me Acabó la Suerte, le mandamos la propuesta. Es una canción de despecho para
0: ¿De todos. ¿Quién es el tema?
3: Jonathan Cuartas, un compositor de acá, junto a Johan Úsuga, el productor de Medellín. Y está buenísima, yo sé que les va a encantar.
0: Bueno, esta es la canción que estás promocionando por Colombia.
3: Así es, así es.
0: Lleva 254,000 reproducciones y apenas tiene 4 semanas.
2: Va. Esto va en tendencia y es un sonido que pues finalmente también está tomando mucha fuerza. Bueno, ha tomado fuerza, solo que ya es normal uno ingresar a plataformas, incluso redes sociales, y hay mucho mensaje sobre este mismo sonido.
3: Sí, es verdad, es verdad. Nosotros hemos querido salirnos, digamos, un poquito de la estética convencional del popular, de los requintos, ajá, y del acordeón, y llevarlo un poquito más a lo mexicano. Entonces, desde lo que sacamos de Ana Gabriel hace 2 añitos, hemos venido trabajando más el mariachi, los violines, el guitarrón, la vihuela. Ustedes se van a dar cuenta en esta canción. Y tiene el sello de él, que es banda mexicana.
2: Bueno, y dentro del género, me gustaría saber, Rey, el hecho de que esa misma evolución, porque esto básicamente es una evolución dentro del mismo género, ¿cómo lo ven ustedes internamente? Porque, por ejemplo, en el vallenato, cuando alguien intenta innovar o hacer cosas diferentes, se le viene el mundo encima.
3: Sí, creo. Es necesario. Yo siento, y lo hablé con una directora de emisora en Bogotá la semana pasada, es necesario que el género
2: evolucione,
3: tome otros aires. Con la partida de Jason, digamos que se creó un vacío, un espacio importante dentro de la música popular, porque para nadie es un secreto que él era la cabeza del género, quien representaba el género popular, y se ha sentido bastante el vacío. ¿Qué nos ha pasado? Y lo sentimos todos dentro del gremio, que cada canción que está saliendo intenta parecerse a él.
2: Están tratando de cubrir ese...
3: Exacto, y no va a pasar. Nadie va a ocupar ese espacio de Jason. Cada uno pues tiene que enfocarse en
2: Pero
3: hacer...
2: sabes que en el vallenato, bueno, lamentablemente ha pasado muy seguido la partida de muchos. Tratan de suplir eso que,
3: es
2: que queda ahí.
3: Y desde mi punto de vista, pues eso no pasa. Como él, no hay otro.
2: Okay.
3: Intente hacer su camino, intente poner su sello. Lo hemos experimentado nosotros con 21 años, que en este recorrido de medios nos dicen, pero ya es hora, usted cuánto tiempo intentándolo, cuántas puertas tocando. Dios nos puso un camino un poquito más difícil, pero tratando de hacer cosas diferentes. Entonces, hasta que el estilo funcione, sigamos intentando que en algún momento entre.
2: Y sobre este sonido, incluso hemos escuchado canciones cristianas, bueno, de todo, pero siempre en torno a este nuevo fenómeno, podríamos decirlo así. Ya es normal, antes, pues lo que más cercano llegaba era la ranchera, por así decirlo, o mezclado con el vallenato, pero ya uno sale y los pelados escuchan este género, se identifican con este sonido, con estos instrumentos, y es fácil poder llegarles a ellos también.
3: Sí, es verdad, a través de hoy día de las plataformas de redes sociales y todo, pues conecta uno como más rápido.
2: Están recomendando mucho este sonido.
3: Sí, es verdad.
2: Sí. Oye, Rey, ¿te parece bien si escuchamos esta canción? De
0: claro que sí, pero antes de presentarla, cuenta la historia de la canción, ¿de qué se trata?
3: Se me acabó la suerte, es apostarle al amor, apostarle a una relación y que las cosas no funcionen, que todo se desplome de un momento a otro. Quisimos abordar una temática más general, y es que se nos acaba la suerte en cualquier momento del día, porque perdimos el bus y no llegamos al trabajo, porque pedimos algo por internet y nos llegó la talla que no era. Entonces, como que todo el tiempo en la vida se nos está acabando la suerte. Entonces, cada quien decide cómo toma esos momentos difíciles de su vida, los administra y continúa adelante.
0: Bueno, cántenla a todos aquellos que no le dieron regalo el día del padre. 928, se me acabó la suerte.

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1: Bueno, compañero, 9:34, avanzamos con Cristian Camilo. Ahorita nos dio una cifra y sí quisiera que los oyentes puedan entender un poquito lo que estuvimos conversando a extra micrófonos. Estamos hablando de que los intérpretes y clubes con los cuales tú también has hecho colaboraciones superan la cifra de 600 millones de reproducciones.
2: Imagínate, claro. Edwin Luna, el artista que me acompaña, se me acabó la suerte. Pues es demasiado sólido en México, lleva 15 años de trayectoria y una de sus canciones, fíjate que sí, es un tremendo palo, una canción de 600 y pico millones de reproducciones en YouTube, y como esa tiene tal vez 2-3 canciones más que superan los 500 millones, entonces es un animal que estamos hablando.
1: O sea que en México se está hablando de Cristian Camilo.
2: Sí, gracias a Dios, las estadísticas vienen creciendo un montón. Pues es increíble que él nos acompañe en una canción y eso nos da de verdad una patadita de la buena suerte,
1: sí,
2: en México.
1: No, eso es una patadota.
2: Sí.
1: Allá estarán diciendo, bueno, y este man, ¿por qué fue que grabó con Cristian?
2: Exacto,
1: Christian?
2: Exacto. Tuvimos la fortuna de estar con Edwin en vivo en Bogotá, lo trajeron al Festival de Popular al Parque.
1: Ajá.
2: Me invitó al escenario a cantar, 40,000 personas había, fue espectacular, una noche increíble. Y su presentación es eso, su presentación es, conozco muchos artistas en Colombia, he tenido la fortuna de grabar con un par, con Jesse Uribe, por ahí tiene algo con alguien más. Dijo, pero cuando conocí a Cristian, me encantó su voz. Consideramos nosotros, lo hemos hablado como equipo de trabajo, es como tiene ciertas características de Juan Gabriel, mi color de voz, pues tal vez llama la atención para ellos, que son tremendos monstruos dentro de la música,
1: okay,
2: hacer este tipo de género, acá.
1: Ah, ok. Bueno, ese es un punto a favor. ¿Y México sería el próximo destino?
2: Por Dios, claro, yo creo que todos queremos llegar a México como artistas de música popular. Sí, ha habido un sueño tremendo de lograr impactar con música popular allá, pero es complejo. Él mismo me dice, para nosotros como mexicanos, la música popular que ustedes hacen es como un mariachi a medias. O sea, le falta la mitad de lo que necesitamos nosotros.
1: Lo que el vallenato llama salchipapa, ¿no?
3: Le
1: falta un poquito así.
2: Eso, para ellos la música popular nuestra es muy escasa comparado con lo que ellos
0: no
2: hacen.
0: No es un bolero, no es una ranchera, no es banda.
1: O sea, pero, ¿y escasa qué, musicalmente?
2: Escasa musicalmente.
1: Ah, ok.
2: Sí, y uno los ve, él tiene 24 músicos que lo acompañan en un escenario.
1: Ah, pero todo un país se mueve con popular.
2: Sí, y tremendo, tremendo. No, y él sabe lo que logra la música popular aquí en Colombia, pero él dice que lleguen a México es difícil por ese contexto. Acá al mexicano le gusta que suene mucha gente, que haya una banda, que haya. Y uno ve los combos de Vicente Fernández, de Juan Gabriel.
1: Ah, okay.
2: Y eran una cantidad de gente en tarima. Entonces él dice que la música popular es como un mariachi a medias, para ellos.
1: Un sexteto, ¿eh?
2: Para ellos.
0: Manera, buen dato.
2: Sí, sí,
1: bueno,
2: sí.
1: Bueno, para que se dé uno cuenta cómo es la percepción de la música, ¿no?
0: No, y lo difícil que va a ser para la música popular colombiana entrar a esos mercados. ¿Cómo es que se llama eso cuando ellos se reúnen, que es como una gallera? ¿Cómo es que le llaman?
2: Al palenque.
0: El palenque. Yo vi a Jesse Uribe en un palenque.
2: Sí.
0: Le fue bien, no voy a decir que no, pero no es lo mismo, ¿no?
2: Claro.
0: No lo reciben de la misma manera.
2: Es verdad. Y Jesse, que es un talento tremendo, es un cantante increíble.
0: Cantantazo.
2: Se va abriendo su camino en México porque ya tiene varias colaboraciones,
0: sí,
2: con artistas muy duros allá. Pero como que todavía lo de él no logra impactar. Pero estamos haciendo el camino. En cualquier momento alguna revienta.
1: Pero
2: sin duda.
1: La pregunta es, ¿debería entonces producirse allá?
2: No, yo digo que lo que producimos nosotros está muy bien hecho.
1: Okay.
2: Ellos mismos lo dicen, que destacan mucho la música de mariachi nos atrevemos a hacer nosotros. Y eso estamos haciendo nosotros diferente. Él copió nuestra idea porque sí le estamos metiendo mucha, mucha magia a la música. Hace 2 mesecitos hice en vivo un filarmónico. 50 músicos me acompañan grabando 6 canciones. Claro, que se ve algo diferente. Ya subimos la primera, que es ahora en versión filarmónica, y vamos a subir otras 5 canciones.
1: Pero mira que sí se puede, porque finalmente Medellín y Colombia para Puerto Rico y para la música urbana.
2: Ah, sí, claro. Total, ¿no? En Colombia está muy bien rankeado a nivel mundial.
1: Ahí en la vuelta, ¿no?
2: Dentro de la música. Nos falta es sí el género nuestro, el género popular.
1: No, pero les felicitamos porque finalmente son muy unidos, ¿no, Rey?
0: Sí, claro.
1: Trabajan en bloque y van súper bien.
0: Y eso es lo que los va a hacer fuertes.
1: Sí, totalmente.
2: Amén,
0: que
2: amén,
0: se mantengan
2: amén.
0: Unidos.
1: Que se van respaldando entre todos.
2: Amén.
1: Ahí.
2: Con el vallenato no pasa.
0: No, sí pasa, pero ellos son buenos para reunirse, pero para tomar, pero para
1: sí, música. Para randear. El ego quizás de pronto no hace que se reconozcan.
0: Y para mamar gallo, eso sí.
3: Sí.
2: Porque vea que
1: le pegan cacho a uno y le caen todos.
3: Le caen todos.
2: Nosotros
3: sale uno en pantaloneta con la camiseta de la selección. Ajá. Y el otro le escribe qué poco de maletas, que no sé qué. Entonces,
1: no lo apoyan, pero sí se maman gallos.
2: Sí, sí, sí. Nosotros conversamos eso como popular porque a veces pasa. Como que le cierran a uno la puerta. Y con Peter, por ejemplo, fue muy fácil llegar.
1: Ajá.
2: Que, obvio, para nosotros artistas emergentes es, vamos a tocar la puerta a ver qué pasa.
1: Pero,
2: y Peter la abrió de una forma muy sencilla.
1: Pero mira que Ciro Quiñones, aquí donde estás sentado tú, estuvo mucho tiempo, le estuvimos apoyando y él pegó un salto a lo popular. Y cuando yo me di cuenta, ya resulta que Ciro Quiñones también le dio con lo popular y allá está con,
2: sí,
1: todo,
2: claro,
1: el combo, ¿me entiendes?
2: Está tremendo, está tremendo.
1: Y él estuvo por aquí.
2: Sí, sí, sí, con vallenato, ¿no?
1: Pues sí, claro, el vallenato no encontré y finalmente él canta y allá logró un lugar y me alegra mucho.
2: Sí, se le dio.
1: Sí, se le dio
2: a Ciro
1: Quiñones, este, por allá, que también le maman gallo a Ciro con el tema de la peluca y la vaina. Ajá. Eso es otra cosa, pero que también le maman gallo. Pero no, fíjate que le abrieron las puertas y encontró su espacio. Y,
2: exactamente.
1: Súper bien.
2: Así es.
1: Pero nuestra percepción desde acá con el vallenato con ustedes, no, súper fuerte. Están para lograr muchas cosas.
2: Amén, amén. Gracias.
1: Están para lograr muchas cosas. Óyeme, Cristian, de verdad, gracias por este tiempo tan especial. No está de más que compartas tus plataformas y redes sociales para que más personas desde Santa Marta se puedan añadir y suscribir a tus proyectos.
2: Por supuesto, me encantaría que me acompañen en este proyecto. Yo aparezco como Cristian Camilo, el Cristian es con K. Cristian con K, Camilo normalito en Facebook, Instagram, TikTok, donde quieran. Y en cualquier plataforma digital, en YouTube, encuentran más de 45 videos para que ustedes disfruten, elijan y escojan. Gracias a ustedes, a Olímpica Estéreo, por recibirnos.
1: 45 videos. ¿Dónde lo viste tú, Rey?
3: No, man.
1: Óyeme, Cristian, ya te estoy siguiendo.
2: Muchas gracias.
1: Bueno, debo ser el seguidor número 42,000 y algo más, casi 43,000, pero ya estamos allí. Así que
2: muchas
1: invitamos,
2: gracias,
1: también a las personas para que puedan sumarse en el proyecto y juntos sigamos este proceso tan, tan bacano que lleva Cristian en la música popular.
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0: 9:52. 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

0: extraviaron los documentos de nuestra amiga y colaboradora que estuvo celebrando Día del Padre el fin de semana y, bueno, en un descuido en un restaurante. Oiga, se le ha quedado la billetera con los documentos. Arlines Caballero Durán, si usted encontró los documentos, se le quedó el celular, los papeles, mejor dicho. Ella necesita su cédula porque ella quiere votar este fin de semana. Así que si usted encontró los documentos de Arlines Caballero Durán, creo que fue por los lados de... ¿Dónde fue que me dijo? Por Santa Fe, por ahí. Por los Nogales. Bueno, Arlines Caballero Durán, si usted encontró los documentos este fin de semana, por favor, 311-794-3820. 311-794-3820. 311-794-3820. O traerlos a Olímpica Estéreo. Ella necesita su cédula. Oye, son las 10 de la mañana, ya un minuto, momento de la pausa.
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0: 10 de la mañana, un minuto en Colombia.
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0: que estás en otro level, mi amor. Ahí está, directo al Cora, Diego Daza. ¿Cómo estamos a esta hora? Buen día, bendiciones en el martes. Hoy es martes ya, ¿no?
1: ¡Qué sabrosura!
0: Bueno, mañana por fin juega Colombia. Mañana. ¡Qué vaina linda! Bueno, hasta ahora ninguna selección de la Conmebol ha logrado ganar en esta Copa Mundial. Esperemos que mañana saque la cara por la Conmebol. Nuestra tricolor, Selección Colombia. La dirección y promoción general de Luis Enrique Quintero. Aquí llego yo a acompañarte.

0: estoy listo ya para acompañarte, disfrutar de la buena música. Arranqueando semana. Declaramos que será una semana bendecida por Dios. A disfrutar de la vida, de los amigos, de la familia. En esta nueva semana, hoy es 16 ya de junio.
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0: se le perdieron los papeles a Arlenis Caballero Durán, la cédula. Si usted se la encontró, la puede traer a Olímpica Estéreo o se puede comunicar al 311-794-3820. Documentos, cédula de Arlines Caballero Durán.
1: Bueno,
0: aquí está, busque un confidente y cuéntale todo.
1: Aceptarlo solo.
0: Desahógate, mujer.

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0: Bueno, saludito por acá, reporte de sintonía desde el barrio Las Malvinas.
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0: Saludos desde Roma, Italia. Carajo. Darío Rincón. Conectado con Olímpica Estéreo a esta hora.
2: Andresito Lopera.
0: La música del primer lugar en la mañana del martes.

0: propio extraterrestre. Aquí está Elgin Uribe en Olímpica Estéreo en la mañana.
1: Oye, Pelu.
0: Oye, qué gozadera, brother, qué gozadera.
1: Está la agenda a vender.
0: Sabrosura pura. Sintonía desde el barrio Los Olivos, el gran Marcelino Horta. Estamos olimpiqueando, brother.
2: Huele, huele.
0: Mañana juega Colombia, por fin.

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0: Bueno, ya casi, ¿no? Expectativa alta por en torno al debut en la Copa Mundial de nuestra selección Colombia. ¡Pita! Bueno, ha sido un mundial de verdad de sorpresas. Ayer creo que nadie ganó con ese resultado de España, ¿no? La super favorita España, que no pudo ganar, bastó con el empate. Y se han dado una serie de resultados bastante impredecibles. Mundial es otra cosa. Así que esperemos que nuestra selección Colombia mañana con todo logre hacer un gran debut. El primer partido del Mundial es súper importante, ¿ah? Aquí no se vale de que juegue bonito, así que vale que gane. Sintonía para la gran Katy Jaramillo. ¿Cómo estás, Katy? ¿Cómo estás, mi amor? La gran Katy que está siempre ahí pegadita a Olímpica Estéreo. En la mañana de Olímpica, ahí están los inquietos.
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1: Llegamos a las 12, ese es el mediodía de Olímpica.
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nuevo amor. Aquí está el mejor vallenato en este mediodía, hora del almuerzo, para gozar con Olímpica Estéreo. ¡Ay, hombre! Para vacilar con Olímpica.

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0: la verdad es que sí, me tienes enamorado, no sé qué es. No sé cuál es tu misterio, mi amor. Dios me da en este mediodía de Olímpica, 12:38 minutos, avanza este mediodía del martes con Olímpica Estéreo 97.1.
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1: 1:00 p.m. en Olímpica.
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0: Y acabaste con mi vida, mujer. 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
0: En esta tarde, el arranque de la tarde, ya vienen los partidos del Mundial. Jornada interesante la de hoy. Y mañana por fin juega nuestra Selección Colombia.

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cordial para todos en esta soleada tarde, aunque me dicen que se quiere nublar otra vez. La verdad es que el pronóstico estaba para 33, 34 grados hoy en la tarde, cielo parcialmente cubierto. Pero donde sí va a estar lloviendo durante los próximos días será en la Sierra Nevada de Santa Marta. Así que bueno, vamos a ver qué pasa con el tema del clima. Por lo menos que baje un poquito la temperatura. Está haciendo mucho calor. El fin de semana fue tremendo el calor en la capital del departamento del Magdalena. Para todos, un abrazo en esta tarde de futbolera. Seguimos modo Copa del Mundo. Y hay que decirlo, hoy hay partidos importantes. Ya está jugando Senegal, una gran nómina, frente a Francia. Y más tarde estará haciendo su debut el actual campeón del mundo, Argentina. Así que, pues nada, hoy todo el mundo también modo selección, sobre todo porque mañana juega la Selección Colombia. Para todos, una feliz tarde. Y aquí estoy para acompañarte a través de los micrófonos de la estación del primer lugar. Yo soy Rey Tapias, el Rey Latino, deseándote de verdad que me acompañes y pases una tarde agradable con la mejor música al estilo de la estación que más se oye. Si quieres escribir, 321-50-46-971, envía saludos, reporta sintonía y comparte con nosotros esta buena tarde. La dirección de Luis Enrique Quintero, y contigo Rey Tapias, el Rey Latino, la tarde es de Olímpica. ¡Aquí! La tarde con 9, aquí está esto que se llama Por un beso de tu boca. Es la voz de Miguel Morales. Al lado del Chicho, una canción de Daimer Sierra. La peor pregunta que te pueden hacer hoy es: ¿qué te dieron del Día del Padre? No pregunten esas cosas. Eso no se pregunta. 2 de la tarde con 9. Ya eso se sabe. El mejor vallenato en Olímpica.

de la tarde, 23 minutos. Aquí está una de las buenas que suena en Olímpica, Liz, al lado de Eddie Herrera, un palazo que se llama A Dormir Juntito. 2 de la tarde, 23, en esta buena tarde. Contigo, Rey Tapes, el Rey Latino. Buena música sonando a través de la estación del primer lugar. Escuchas Olímpica Estéreo, 97.1, 321-50, 46971. Envía tus saludos, reporta sintonía. Pide tu canción, acompáñate en esta buena tarde de los éxitos de la estación del primer lugar.

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1: 2:32, no quisiera estar en los zapatos del que metió una apuesta que decía que Francia ganaba los dos tiempos. Debe estar en una paridera ahora mismo. Llevan 29 minutos del partido y 0-0. Y casi, casi le anota Senegal a Francia. Bueno, este mundial, qué ve. Ay, Dios mío. 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

Ahí está Marc Anthony, 3 de la tarde, 15 minutos en esta tarde donde el clima está bastante extraño. Hay una pequeña brisa, sale el sol, vuelve y se oculta. Lo que sí está haciendo es calor, ¿no? Si no falla en Santa Marta. 3 de la tarde, 15 minutos, tu amor me hace bien. Gracias a los que reportan sintonía al 321-50-46-971.

Esto se llama Tuyo y Nada Más. Aquí está Carlos Vives, 3 de la tarde, 27 minutos en la estación de los éxitos. Contigo Rey Tapia, el Rey Latino y la mejor música toda la tarde a través de la estación de radio del primer lugar. Puedes seguirnos a través de nuestras cuentas en Instagram, Olímpica Santa Marta, también en TikTok. Por supuesto, nuestra página web, www.olimpicacereo.com.co. También tenemos página en Facebook, Olímpica Santa Marta. 3 de la tarde, 27. ¡Pablo! Bueno, casi penal para Francia. Al final el árbitro y el VAR decidieron que no.

ya gana Francia 1-0, pase de Olise en... De verdad, un pase extraordinario, una diagonal que le marcó dentro del el área. Kylian Mbappé cruzó la pelota y el primero del partido, Francia empieza a ganarle a Senegal, que se quedó sin gasolina. 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

0: Maldito el tiempo. Son las 3 de la tarde con 43 minutos. 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Una buena salsita para seguir disfrutando de este primer día de la semana. Es una semana de 4 días. También marca ya el inicio de las vacaciones este próximo viernes, ¿no? Viernes terminan las clases, cierra todo el mundo, bajan el telón. Hasta que termine las vacaciones, prácticamente terminando el mundial.
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0: Bueno, aquí está Rafa Pérez. Esto se llama La Familia que Soñé, 344.

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1: 4:01 p.m. en Colombia.
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0: Bueno, hace rato que no pega una canción por estos lares, el señor Víctor Manuel. Esta canción se llama Si tú me besas. 4:16 p.m. Ganó Francia 3-1. Buen partido al final de Francia. Primer tiempo enredado, embolatado, un poco nervioso, impreciso. Bueno, después sacó toda la casta. Además, creo que aflojó mucho Senegal en el segundo tiempo. Sobre todo el tema de la marca, ¿no? La marca, el orden.
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0: le faltó soportar un poco más. Eso pudo haber empatado ese partido en su momento. Pero bueno, no le alcanzó al final. Se desconcentraron, dejaron espacios y con equipos como estos, con los jugadores que tiene Francia, no se puede dudar. En el momento de dudar, te acaban. Una jugada que parecía falta, la reclamaron los de Senegal y mientras ellos se distraían, la pelota le quedó a Kylian Mbappé y desde larga distancia le metió un zapatazo y ya convirtió uno de los mejores goles de este Mundial. De media distancia, venciendo a Mendy en una muy buena ejecución por parte de Kylian en su mejor estilo, ¿no? Dejando el partido 3-1, gana Francia su partido inaugural de este Mundial. Ahora viene el partido de Argentina. Vamos a ver qué tal le va a Messi y su combo en esta etapa del Mundial. Recuerden que solo falta por debutar Argentina y Colombia por parte de los equipos de la Sudamérica y la verdad que no nos ha ido bien. Esperemos que Argentina logre sacar los 3 puntos y que Colombia, por supuesto, haga lo propio mañana a las 9:00 p.m. Hey, son las 4:18 p.m. Víctor Manuel, sonando en Olímpica.

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41 minutos. Este Farid se llama Prisionero de tus brazos. 4:49, avanza la tarde y tú disfrutas de la música de Olímpica. ¡Mismo!

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chicle. Tremenda gozadera en la tarde. Bueno, ya se cumplió el primer partido del día. Ganó Francia 3-1. El equipo francés, gol de Mbappé. Y a esta hora juega Irak contra Noruega. Y cierra la jornada el equipo argentino. Avanza el mundial esta tarde. Y aquí está Olímpica sonando tus canciones. Luis Erlavoz con

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¿Cómo tengo a entender? ¡Qué buena salsa! En la tarde, de regreso a casa. Bueno, oye, me descuido un ratito y va el partido 1-1. Irak 1, Noruega 1. Oiga, partidos tan complejos todos, ¿ah? Después que uno vive 20 de ciega. A ver quién hizo el gol. El primer gol de Haaland en el Mundial. Y empató Hussein de Irak. Por eso, 1-1. Se juega el Mundial. 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

Bueno, remontó Noruega, está en el descanso ya 2-1. Noruega le gana a Irak en este partido del Mundial de Fútbol. Ya mañana la Selección Colombia se prepara para hacer su debut. Ya era hora, ¿no? 5 de la tarde ya con 58, 5:58, aquí estamos. Venga, Gillo Sarante con mi todo. Tarde de Olímpica Estéreo.

Hay días en los que caminar por la vida se siente como caminar sobre un mar en tempestad. Pedro experimentó esto. Vio a Jesús caminando sobre el agua. Se atrevió a dar el paso de fe y por unos momentos él desafió las leyes de la física. Pero el relato bíblico nos dice que al ver la fuerza del viento, Pedro tuvo miedo. Él comenzó a hundirse y gritó: Señor, sálvame. Lo hermoso de esta escena es la inmediatez de la gracia. La Biblia dice que al momento Jesús extendió la mano y lo sostuvo. Jesús no esperó a que Pedro se ahogara por completo, ni tampoco se puso a sermonearlo mientras tragaba agua. Mi amiga, mi amigo, en tu vida pasará igual. Habrá momentos donde la duda te ganará el terreno y sentirás que te hundes bajo el peso de la ansiedad o los problemas económicos. Tu seguridad no depende de la firmeza de tus pasos, sino de la fuerza de la mano que te sujeta. Si hoy sientes que tus fuerzas se han agotado y que estás tocando fondo, no te rindas en silencio. Clama a Dios. Su mano siempre está a una oración de distancia. Cuando tú no puedes más, Dios te sostiene. Que Dios te bendiga inmensamente y que tengas un hermoso día agarrado de la bendición de Dios. Recuerda que Dios es bueno. Dios es grande.

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Bueno, te vas para el carajo. Aquí está Karen Lizarazo, la patrona del vallenato. Buena música y el ambiente sabroso ya en torno a lo que se viene, el debut de la Selección Colombia. Modo tricolor.

0: esos ojos negros tan divinos. Este es Olímpica Estéreo. Bueno, oigan, mañana cumple mi llave el Pica y va a estar celebrando también con el partido de Colombia. Ya va listo con su regalo. Pipe recomienda para celebrar el cumpleaños de mi compadre Pica. Allá vamos a estar, por supuesto.
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0: Ok, llegamos a las 7:07 en la noche.
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